Harald Schubert, el rey de los elfos, el Erlkönig, en italiano, el rey de elfos, Erlkönig. El rey del elfo.